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12: 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Ya
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12: Lo enamora.
13: Oye, César, ¿cuándo fue la primera vez que te dedicaron una canción, pa?
14: Oh, hace como unos 10 segundos.
13: Ay, este fui yo, es la primera vez.
14: Es la primeritita.
13: Me gusta agarrar así gente inocentita, así como tú, que eres de Guanajuato. Me imagino que traes tus botitas así llenas de como mugrositas, ¿o no?
14: Sí,
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1: Emmanuel Meni Campos es un orgulloso líder comunitario de West Kern, cuya historia refleja el poder de educación, las oportunidades y el servicio a los demás. Nacido en Michoacán, México, Meni emigró a Estados Unidos de niño y creció en Maricopa y Taft. Llegó a la escuela sin hablar inglés y se convirtió en el primero de su familia en asistir a una universidad, obteniendo títulos de UC Berkeley y la Universidad de Texas Permian Basin. Hoy, como director ejecutivo de Holmes Family Education and Training Foundation, ayuda a jóvenes de West Kern a alcanzar oportunidades educativas y de capacitación. Para Meni, el éxito significa abrir puertas para la próxima generación. Emmanuel Meni Campos, orgullosamente reconocido como Tu Voz, Tu Héroe 2026.
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1: Nen Gómez Heisenberg ha dedicado más de 40 años a ampliar las oportunidades educativas para estudiantes del Valle Central. Inspirada por su madre, una maestra y madre soltera, Nen construyó una carrera dedicada a apoyar a estudiantes de bajos recursos y de primera generación. Durante su trayectoria en Bakersfield College, ocupó importantes puestos de liderazgo y ayudó a establecer un programa de inscripción universitaria para estudiantes de preparatorias rurales, abriendo nuevas oportunidades para continuar su educación. 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

0: 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Primavera Monarres es la décima presidenta de Porterville College, donde lidera con la convicción de que la educación puede transformar vidas y fortalecer comunidades. Originaria del Valle Central y la primera de su familia en asistir a la universidad, Primavera comenzó su propia trayectoria en el sistema de colegios comunitarios de California. Esa experiencia inspiró una carrera dedicada a eliminar barreras y crear oportunidades para los estudiantes. A lo largo de su trayectoria en Porterville College, Taft College, Bakersfield College y CLU Bakersfield, ha trabajado para que los estudiantes se sientan apoyados y capaces de alcanzar sus metas. Como homenajeada de Tu Voz, Tu Héroe 2026, Primavera inspira a las nuevas generaciones a creer en sus posibilidades y en el poder de la educación. 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

0: 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Estudiante de Taft Junior High School y Taft College, Emanuel ha recibido altos honores mientras cursa estudios universitarios y se prepara en el área de biología. Su meta es convertirse en neurocirujano y utilizar su pasión por la medicina para ayudar a los demás. Emanuel ha sido presidente de Key Club, HOSA y la Asociación Americana de Ingenieros de Perforación. También ha participado en básquetbol y tenis, desempeñándose como capitán de equipo. A través de la educación, el liderazgo, el deporte y el servicio, Emanuel demuestra que nunca se es demasiado joven para hacer una diferencia. 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

0: 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Easton Clark, de Taft, tenía solo 12 años cuando su deseo de tener más niños con quienes andar en bicicleta se convirtió en algo mucho más grande. Al reconocer que muchos jóvenes no tenían acceso a bicicletas, equipo o mentores, Easton creó Almost All Wheels a través de la fundación Diamond in the Rough. Tan solo durante el último año, más de 1,000 bicicletas han sido regaladas o reparadas, brindando a niños y familias la oportunidad de salir, convivir y sentirse parte de una comunidad. 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
1: Este va chiquitita preciosa y va para ti.

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5: 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Al hombre le da maduración y a la mujer le aumenta el apetito para que esté ahí en el guayabo todo el día y esté ñaca, ñaca, ñaca, ñaca, ñaca, ñaca.
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7: Y bueno, pues siempre es un placer recibir a Brenda. Ya había platicado contigo, Brenda, y precisamente vienes de Adventist Health. Hoy tenemos un tema bastante importante, así es de que mi gente, pues vayan agarrando su lápiz, su libreta, para que apunten todas todas estas fechas porque puede que tengamos un evento. ¿Cómo te encuentras, Brenda? Bienvenida.
8: Gracias, bien, gracias a usted.
7: Oye, pues cuéntanos todo sobre VIP. ¿Qué es este evento y qué hace que sea tan especial?
8: So, VIP es nuestra celebración anual durante el mes de octubre para reconocer el cáncer de mama. Es uno de nuestros eventos más grandes y esperados del año en The ARS Cancer Center. Es una oportunidad para reunirnos con pacientes, sobrevivientes, familias, amigos y nuestra comunidad. Sobre todo es una celebración. Es un momento para reír, divertirnos, ser nosotros mismos y conectarnos a través de nuestras experiencias. Queremos que las personas vengan a disfrutar, aprender, hacer preguntas, conocer a otras personas y celebrar juntas. Este año la celebración tiene un tema muy especial que es Garden Tea Party o el té del jardín. Así que será una tarde muy bonita, alegre y llena de detalles especiales.
7: Oye, qué padre, Brenda. Ahora, vamos a hablar de este tema de Garden Tea Party. ¿Qué nos puedes contar sobre lo que la gente puede esperar y cómo deben vestirse?
8: So, ese tema, como se acaba de decir, es fiesta de té en el jardín. So, queremos que todos se diviertan con el tema, a vestirse con vestidos florales, a sombreros de fiesta de té. Son recomendados, pero no son obligados. La idea es arreglarse y divertirse. Pero lo más importante es que vengan como se sientan más cómodos. No hay que preocuparse por vestirse de cierta manera para poder disfrutar el evento. Habrán refrescos, vendedores locales y oportunidad para tomarse fotos. También tendremos un desfiles de modas, que será uno de los momentos especiales de la tarde. Y lo importante también que habrá mucho que aprender y descubrir a través de nuestras mesas informativas y recursos de salud.
7: Ok, ahora, ¿cuándo y dónde será VIP y qué más podemos esperar? Pues todas las personas que nos vamos a dar cita a este gran evento.
8: So, el evento será jueves 1 de octubre de este año. El evento es gratis y no se ocupa reservación. Está abierto para la comunidad, para todas las personas que gustan atendernos y acompañarnos. No necesita ser paciente, puede venir cualquier persona. So, traiga a su amiga, su comadre, su hermana, todos están invitados. En el evento tendremos muchas mesas informativas con educación sobre el cáncer del mama y recursos para nuestra comunidad. Estaremos los proveedores como yo, enfermeras y especialistas disponibles para conversar directamente a los asistentes, a los que vienen a la fiesta. Y será una oportunidad para hacer preguntas, obtener información y hablar con los profesionales de la salud en ambiente relajado y de celebración.
7: Oye, qué padre, mi gente. Espero que se den cita a este super evento de VIP, que es tan importante este tema, ahora sí, del cáncer de mama. Ahora, ¿por qué es tan importante para ustedes tener un evento como VIP para, pues, las pacientes, ¿no?, sobrevivientes y sus familias?
8: El cáncer de mama puede ser una experiencia que cambia la vida. Y nadie debería sentirse que tiene que pasar eso solo. Eventos como VIP nos permiten reunirnos, apoyarnos y celebrar a las personas que han recorrido este camino. También ayudan a conocer a las personas con información, recursos y profesionales que pueden responder sus preguntas. Pero VIP no solamente se trata de cáncer, también se trata de celebrar la vida, la fortaleza, la esperanza y la conexión que hacemos con los demás. Es un evento donde podemos dejar a un lado, aunque sea por una tarde, algunas de las preocupaciones y simplemente reír, disfrutar y celebrar juntos.
7: Qué bonito mensaje, Brenda. Ahora, tú como enfermera, ¿qué te gustaría que más mujeres supieran sobre el cáncer de mama y la importancia de detectarlo a tiempo?
8: Gracias por la pregunta. Eso es tan importante. Lo importante es conocer nuestro cuerpo. Conocer nuestro cuerpo, saber cómo nuestro cuerpo es normal y qué no es normal para nosotros. Cuando algo se mira que no es normal, hablar por uno mismo, decirle a su proveedor qué es lo que se mira diferente. Porque un cáncer encontrado en una etapa temprana es curable y tratable. Curable. Más del 90% de los cánceres encontrados temprano es curable. Menos tratamiento, menos cirugía, menos tratamiento fuerte, se puede decir, con un cáncer temprano. Lo más importante con nuestra gente latina es que en 1 de 8 mujeres son diagnosticadas con cáncer. El cáncer del seno sigue siendo una de las principales principales causas de muerte por cáncer entre las mujeres hispanas.
7: Wow.
8: ¿Y por qué? ¿Por qué tenemos más muertes de cáncer en las mujeres hispanas? Es porque se detecta etapas más avanzadas y en que algunos tipos y tenemos más tipos agresivos con este tipo de cáncer. Es importante que conozcamos nuestro cuerpo, que tengamos nuestras mamogramas a cada año, un examen físico cada año para detectar diferencias en nuestros senos.
7: Ay, muchachas, pues la mera neta es de que sí hay que hacernos nuestros chequeos, porque muchas veces somos las primeras en preocuparnos por nuestros hijos, por nuestro esposo, por nuestros padres, por toda la familia, pero cuando se trata de nosotras mismas decimos, ay, después voy al doctor, después me hago el chequeo, ahorita no tengo tiempo. Entonces, ese después no debería convertirse en un riesgo para nuestra vida, para nuestra salud. Entonces, es muy importante que nos hagamos nuestros chequeos de salud, que hablemos con nuestro médico sobre las pruebas de detección de cáncer de mama que corresponden a nuestra edad y nuestros factores de riesgo. Entonces, la detección temprana puede ayudar a encontrar el cáncer antes, cuando puede ser pues más fácil de tratar, como nos está diciendo Brenda. Y quiero decirles algo, muchachonas. Hacerte un chequeo no significa que estés enferma, significa que te estás cuidando, que te estás dando importancia y que estás tomando responsabilidad por tu salud. Entonces, pues no tengas miedo, no los pospongas por cuidar a todos los demás, porque también eres importante. Entonces, pues tus hijos te necesitan, tu familia te necesita, pero sobre todo tú mereces estar aquí cuidándote y disfrutando pues de esta vida tan bonita que nos da mi Padre Dios. Y si tienes algún cambio en tu senos que te preocupe, como un bulto, cambios en la piel, el pezón u otra alteración, no lo ignores. Así como nos está diciendo esta Brenda, que nuestro cuerpo nos avisas. Entonces, pues habla con un profesional de salud. Mujeres, regálense ese tiempo. Hagan su cita, pregunten, infórmense. Tu salud no debe quedarse para después. Recuerden que cuidarte no es egoísmo. Cuidarse es también amarse. Una detección a tiempo puede salvar tu vida. Ahora, y para alguien que está enfrentando un diagnóstico de cáncer de mama, ¿cómo puede ayudar el AIS Cancer Center?
8: Nosotros en el AIS Cancer Center tenemos un equipo enfocado en las personas y en sus necesidades individuales. Trabajamos con cada paciente para desarrollar un plan personalizado que funcione para ella y para sus necesidades. Nuestro equipo está ahí antes, durante y después del tratamiento. No se trata solamente de tratar el cáncer, también se trata de acompañar a la persona durante todo el proceso. Queremos que nuestros pacientes sepan que tienen un equipo que está pendiente de ellos, que los acompañe y que siga en contacto para saber cómo están y cómo poder ayudarlos. Por eso VIP Inc. es una manera de que nuestros pacientes y nuestra comunidad pudieran conocer a ese equipo en un ambiente más relajado y personal.
7: Una última pregunta, Brenda, para quienes nos están escuchando y pues ahora dicen, yo quiero ir a este super evento. Recuérdanos todos los detalles de VIP Inc. y por qué no se deben de perder este evento.
8: So, VIP Inc. es el evento del año para AIS. Este jueves, octubre primero del 2026, sería las 5:30 de las 8 de la tarde. Es gratis, no hay reservación y está abierto para toda la comunidad. Será una tarde llena de educación y recursos sobre el cáncer de mama, mesas informativas. Ahí estaremos los proveedores, enfermeras y especialistas disponibles para conversar y oportunidades para hacer preguntas y obtener información. Habrán refrescos, vendedores locales, oportunidades para tomarse fotos y un gran desfile de modas.
7: Okay, Brenda, ¿algo más que le quieras decir aquí a mi gente del condado de Kern?
8: Vengan a acompañarnos, sería una bonita tarde, una oportunidad para aprender, conectarse, reír, celebrar y simplemente pasar un buen rato juntos.
7: Brenda, pues de antemano te doy las gracias por este ratito que pasaste aquí en Contacto Comunitario. Y bueno, también decirle a todas las muchachas, a todas las mujeres que por favor vayan y hagan sus chequeos. Ese mamograma, ese papá Nicolau, por favor vayan.
8: Tan importante que nos cuidamos nosotras solas. Nos ponemos tanto enfoque en nuestra familia, nuestros hijos, esposos y trabajo, pero siempre nos ponemos después. Es importante que para poder seguir cuidando a nuestra familia, que nos cuidemos también nosotras mismas.
7: Bueno, muchísimas gracias, Brenda, y nos vemos en el evento.
8: Gracias.
7: Vamos a continuar con más de Contacto Comunitario. Atención, mi gente. Bueno, pues ya estamos una vez más en este gran segmento que nos gusta tanto de todos los domingos, Contacto Comunitario, donde, bueno, pues aprendemos de todas nuestras organizaciones que hay aquí en el condado de Kern, los diferentes eventos que tienen, cómo pueden ayudar a nuestra comunidad. Y bueno, pues ahorita le quiero dar la bienvenida a Jessica Pureco del Cal Recycle. Y bueno, pues vamos a tener muchísima información para todos ustedes, mi gente. ¿Cómo te encuentras, Jessica? Bienvenida.
9: Hola, así habla Jessica. Muchas gracias, un gusto estar aquí.
7: ¿Qué te parece si primero nos dices quién eres, qué es lo que haces dentro de la organización? Adelante.
9: Sí, con mucho gusto. Mi nombre es Jessica. Yo trabajo con Cal Recycle, es el departamento de reciclaje y recursos y remoción en el estado de California. Y el departamento se encarga de diferentes programas de reciclaje a nivel estatal y a ofrecer información sobre cómo y dónde poder reciclar.
7: Ok, perfecto. Ahora, ¿qué tipo de recursos y herramientas están disponibles en el sitio web para las personas que recién comienzan a reciclar?
9: Sí, muy buena pregunta. Hay muchos recursos disponibles en línea en reciclamasca.com en español, y ahí hay muchísima información sobre, por ejemplo, dónde intercambiar los envases de bebida y dónde reciclar otros materiales, y también consejos para cómo ahorrar y poder reciclar.
7: Otra pregunta muy importante, Jessica. ¿Realmente cambian esos hábitos de las personas cuando comienzan a reciclar? ¿De qué forma ayudamos a la comunidad cuando reciclamos?
9: Sí, esfuerzos educativos como reciclamascalifornia.com es muy importante porque cada granito de arena cuenta. Con cambios sencillos y participación en la casa, los californianos pueden ayudar a sus comunidades y, por supuesto, al medio ambiente, ya sea al reciclar los envases de bebida, por ejemplo. Ahí pueden recibir de regreso su depósito CRB, que son los centavitos extra que paga uno al hacer la compra. Y ese aluminio, por ejemplo, se convierte en nuevos productos, por ejemplo, otra bebida. O al colocar los restos de comida en el contenedor verde, eso es convertido en abono para nuestros cultivos. Así que hay mucho, además de proteger nuestras comunidades, también ayudamos muchísimo a California.
7: Ahora, ¿qué sucede con los materiales que los californianos colocan en sus contenedores de reciclaje después de ser recolectados?
9: Sí, muy buena pregunta. Por ejemplo, los recortes de jardín o las sobras de comida que se colocan en el contenedor

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7: Niño de como botellas de plástico, también licor y vino, se cobran, se añaden de 5 centavos a 25 centavos. So, ir a hacer el intercambio, ese es un dinerito extra en su bolsillo. Y también, por supuesto, como comenté, hay que depositar las sobras de comida en el contenedor verde o marrón, porque eso ayuda a nuestros cultivos en California.
8: Mi gente, pues ahí teníamos ahora sí un motivo para nosotros.

0: podemos empezar a reciclar y hay dinerito extra aparte. Ahora, una otra pregunta, Jessica. ¿Qué retos enfrenta el reciclaje en nuestra ciudad?
1: Sí, hay muchos retos, empezando como estamos platicando en el hogar, que a veces hay falta de recursos o uno no sabe dónde va cada material y en qué contenedor, por eso tenemos todos los recursos disponibles en línea, por si tienen alguna duda. Pero también para otros materiales, ya sea como electrodomésticos o materiales así, eso depende de cada comunidad donde vivan. So, recuerden que si tienen dudas, pueden también acudir con el Departamento de Manejo de Reciclaje y Basura en su comunidad.
0: Perfecto. Okay, bueno, Jessica, muchísimas gracias por toda esta información. Mi gente, pues métanse a reciclamasca.com porque ahí pueden encontrar más información. Ahora sí que hay que aprender a reciclar, hay que aprender a mantener nuestra ciudad limpia, nuestro medio ambiente, para pues tener un mejor mundo, ¿no, Jessica?
1: Sí, cada cambio sencillo que hagan hoy, eso ayuda a crear un impacto significante y protege nuestras comunidades para nuestros niños, ¿verdad? Para el futuro.
0: Correcto. ¿Algo más que gustes agregar en esta entrevista?
1: Sí, recuerden que para cualquier duda sobre el reciclaje o dónde ir a reciclar, pueden visitar reciclamasca.com.
0: Mi gente, vamos a continuar con más de Contacto Comunitario. Atención, mi gente, bueno, pues aquí estamos ya una vez más en Contacto Comunitario, listos para informar a toda la comunidad. Y yo sé que, pues, este invitado que tengo que presentarles a continuación, pues trae una información muy valiosa acerca de Cover California, que es muy necesario porque muchas veces, pues, no tenemos una cobertura médica. Entonces, él nos va a ayudar en este aspecto. Le doy la bienvenida a Jeffrey Reynoso, vocero de Cover California. ¿Cómo te encuentras, Jeffrey? Bienvenido.
2: Aquí muy bien, gracias por tenernos y para compartir esta información tan importante con la comunidad.
0: Claro que sí, pues empecemos con las preguntas. ¿Qué es el periodo de inscripción especial y en qué se diferencia del periodo de inscripción abierta?
2: Mira, yo creo que la mayoría de la comunidad ya sabe, ¿verdad?, de años anteriores, que el periodo de inscripción abierta, eso pasa una vez al año, en el otoño, ¿verdad? Y el periodo de inscripción especial se abre cuando tenga usted un cambio de vida importante, como tener un bebé, casarse, perder su empleo o mudarse a otro condado en California. La diferencia del periodo abierto, en el periodo de inscripción especial está disponible todo el año. No te tienes que esperar, ¿verdad? Es una ventana, es una oportunidad que Cover California mantiene abierta justo cuando las familias más necesitan esa ayuda.
0: Ahora, ¿por qué Cover California está enfocándose en las familias que recientemente tuvieron o adoptaron un hijo?
2: Sí, bueno, tener o adoptar un hijo es uno de esos eventos de la vida más comunes para calificar para el periodo de inscripción especial. Y sabemos que hay muchas decisiones que los padres, ¿verdad?, deben de tomar en esos primeros días cuando tienen un bebé y asegurarse de esa salud de ese hijo o hija es una de las cosas más importantes, y tener esa atención médica desde el primer día marca la diferencia para toda la vida, ¿verdad?
0: Claro que sí, definitivamente. Ahora, ¿por qué es tan importante contar con un seguro de salud durante el primer año de vida de un bebé?
2: Bueno, ese primer año de vida está lleno de esas visitas médicas esenciales, ¿verdad? Los chequeos, también las vacunas. Y sin seguro, una visita sola a urgencias puede costar miles de dólares, ¿verdad? Lo que más importa es esto. Todos nuestros planes de Cover California incluyen cuidado preventivo gratuito para los bebés, que es esa atención del pediatra, ¿verdad?, los chequeos y las vacunas que son tan importantes. Y si su bebé, por ejemplo, nació el 15 de junio y se inscribe hoy, la cobertura se aplica desde el día de nacimiento, que es algo que muchos papás no saben. Entonces, no se pierdan esa oportunidad. Si tuvieron un bebé, por favor, llámenos o busquen esa información en línea en nuestra página de web para buscar qué planes hay disponibles para usted y para su familia.
0: Claro que sí, definitivamente. Ahora, Jeffrey, otra pregunta. ¿Qué le dirías a los padres que piensan que pueden esperar para inscribir a su hijo más adelante?
2: Sí, bueno, sí entiendo, ¿verdad? Cuando tienen un bebé hay mucho que hacer, ¿verdad? Los papás están bien ocupados, pero lo importante es que tienen solo 60 días desde el nacimiento para inscribirse. Si ese plazo vence, tendrán que esperar meses o esperar ese periodo de inscripción abierta hasta noviembre. Entonces, no se esperen a que el bebé se enferme para buscar ese seguro. Inscríbanse ahora. Nomás el tiempo para inscribirse va a ser más o menos 30 minutos y tengan esa paz, ¿verdad?, de saber que su familia está protegida.
0: Ok, ahora, muchas personas no saben que califican. ¿Cuáles son los cambios de vida más comunes que hacen elegible a una persona para un periodo de inscripción especial?
2: Los eventos más comunes es tener un bebé, perder el seguro de su empleo, también si se casaron, ¿verdad? Algo que cambió en el número de personas en la casa, o también mudarse, ¿verdad?, de un condado a otro, porque en diferentes condados en California hay diferentes planes de salud disponibles. Si hay algo que sorprende, y esto es algo que sorprende a mucha gente, si tu ingreso cambia y ahora calificas para ayuda financiera, eso también puede abrir ese periodo de inscripción abierta. Y algo importante es que tienes 60 días, y entonces no se esperen. Mucha gente se espera, ¿verdad?, para el fin del año, pero por eso justo tenemos este periodo de inscripción especial que está disponible todo el año para las familias.
0: Entonces, ¿cuánto es el tiempo que tienen las personas para inscribirse después de experimentar un cambio importante en su vida?
2: La ventana son 60 días a partir del evento. Y hay algo aún más valioso. Para eventos como el nacimiento de un niño, la cobertura empieza desde la fecha de ese evento, ¿verdad? Entonces, si el bebé nació el 15 de junio, por ejemplo, y ahora pones su aplicación, estás confirmado, ¿verdad?, para esa ayuda financiera, empieza la cobertura desde el 15 de junio.
0: Okay, una pregunta importante. Si alguien pierde su empleo y el seguro médico que recibía a través de su trabajo, ¿qué debe de hacer en esa situación?
2: Esto es muy común, ¿verdad? Lo primero es no entrar en un pánico, ¿verdad? Sabemos que perder el empleo es algo que sí pasa en la vida. Es un tiempo muy difícil, pero por eso estamos aquí, Cover California, para ayudar a esas personas que perdieron su cobertura de parte del empleo. Tienen 60 días desde el día que perdieron el empleo para inscribirse a uno de nuestros planes y buscar esa ayuda financiera y buscar un plan de alta calidad y asequible.
0: Ahora, si una persona se casa o entra en una pareja doméstica, ¿pueden ambos obtener cobertura a través de Cover California?
2: Sí, absolutamente. De hecho, esto es de las maneras más comunes para abrir este periodo de inscripción especial. Y lo importante también es cuando una persona se casa, ¿verdad?, o hay un nuevo bebé en la familia, pueden buscar esos seguros médicos que son familiares, ¿verdad? Y muchos de estos planes médicos familiares tienen hasta más beneficios, ¿verdad? Hay más oportunidad para tener un plan más asequible que tiene más ayuda para toda la familia.
0: Okay, ahora, ¿obtener la ciudadanía o la presencia legal puede hacer que una persona sea elegible para inscribirse fuera del periodo de inscripción abierta?
2: Sí, esto es algo muy importante, especialmente, ¿verdad?, para la comunidad latina hispana, que tenemos varios estatus migratorios, ¿verdad? Sí, obtener la ciudadanía o obtener esa residencia legal y ciertos estatus migratorios y califican para un evento de vida que activa el periodo de inscripción especial. Lo importante que queremos compartir con la comunidad es que toda la información que usted comparte con nosotros, cuando nos llaman por teléfono o buscan información en línea en nuestra página web, todo es confidencial, todo es gratis. Nuestra misión es para ayudar a la comunidad a buscar acceso a ese cuidado salud médico.
0: Una última pregunta, Jeffrey. Muchas familias están preocupadas por el costo. ¿Qué tipo de ayuda financiera está disponible a través de Cover California?
2: Bueno, sí hay varias ayudas para la comunidad. Incluso tenemos 9 de 10 personas que buscan un plan sobre Cover California, tienen ayuda financiera y un 50%, la mitad, pueden encontrar un plan de salud para una prima mensual de $10 o menos al mes. También el estado de California ha invertido en estos subsidios estatales, que es $190 millones para las familias más necesitadas. Y y las familias trabajadoras, ¿verdad? Entonces tenemos mucha ayuda y aquí estamos para brindarles esa información y buscar el mejor plan para la situación, para su familia, para que todos tengamos acceso a ese cuidado médico.
0: Jeffrey, muchísimas gracias por toda esta información. ¿Algo más que te guste agregar para que mi gente pues esté más informada, ¿verdad?, acerca de Cover California?
2: Bueno, el último mensaje es que los llamen, nos esperen, ¿verdad? 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
0: Mi gente, bueno, pues ya escucharon ustedes el número de teléfono 1-800-300-0213 para más información, y pues ahora sí que no se queden sin seguro médico, pregunten en Cover California. Nos escuchamos en el próximo Contacto Comunitario. Sigan disfrutando de la excelente programación.
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0: ¡Perfecto! Bueno, pues una vez más, mi gente, bienvenidos. Ya estamos en una sesión más, con los abogados de Chain con Clark. Y bueno, pues como siempre es un placer tenerlos aquí. Hoy pues vamos a llenarnos de información. La verdad es de que tenemos los mejores abogados aquí de Bakersfield.
13: Así
0: los
13: es.
0: De Chain con Clark. Sí. ¿Verdad? Entonces le damos la bienvenida a la abogada Beatriz Trejo, que es especialista en casos de compensación al trabajador, y al abogado Juan Garza, quien pues también, él trabaja en casos de accidentes, lesiones personales, y bueno, pues bienvenidos. Abogada Beatriz Trejo, ¿cómo está?
13: Bien, bien, gracias. ¿Usted cómo está?
0: Excelente, abogado Juan Garza.
14: Muy bien, aquí aguantando el calor, pero aquí estamos.
0: Híjole, bueno, pero parece que ya se va a terminar, ¿no?
13: A lo mejor no, todavía nos faltan otros meses.
0: La verdad es de que mi padre Dios siempre nos sorprende, ¿verdad? Entonces, hay que estar agradecidos con el clima que nos da y con todo lo que tenemos. Abogada Beatriz Trejo, ahorita que estábamos fuera del aire, nos estaba comentando algo que me llamó mucho la atención del fraude.
13: Así es, así
0: cuéntenos,
13: es.
0: Cuéntenos, por favor.
13: Primero que nada, hay mucho fraude, ¿verdad?, en todos los servicios profesionales, pero una de las cosas que la gente realmente tiene que mirar es que tenemos mucho fraude en contra o directo a la gente que habla español. Así que ese es el problema, ¿verdad?, que la gente que habla español, los de habla hispana, los que no hablan inglés, tienen a ser víctimas de fraude más que las otras personas. Pero lo que pasó en esta situación es que hubo una persona usando el WhatsApp, así que esos primero que nada, nosotros y no nos comunicamos con ninguno de nuestros clientes con WhatsApp. Nosotros tenemos los teléfonos, tenemos correo electrónico y también estamos en persona, y eso es bien importante, ¿verdad?, que las personas sepan que hay estamos en persona si no necesitan. Pero una persona pasándose por diciendo que era Beatriz A. Trejo, hasta le puso la A y también a Beatriz A. Trejo, empezó a contactar a personas diciéndoles que los podía representar en sus casos. casos de compensación al trabajador, lastimaduras personales, y les estaba pidiendo dinero de enfrente.
15: Wow.
13: Para representarlos, ¿verdad? Así que obviamente no era yo la que estaba haciendo eso. Una persona tomó cosas de nuestras redes sociales, mi foto, y empezó a contactar a personas. Así que, número uno, si usted piensa que una persona que lo está contactando no es quien dice quién es, si algo no concuerda, si los papeles que le están mandando no dicen exactamente Shane con Clark, o algo no concuerda, llame a nuestra oficina. Estamos en el 661-323-4000, ese es el 661-323-4000, y pida hablar con nosotros, o pida a ver si alguien de nuestra firma los contactó a usted. Segundo, nosotros y muchos profesionales no usamos WhatsApp para contactar a nuestros clientes, ¿verdad? Así que tenemos el teléfono, tenemos el correo electrónico, así que esa es otra cosa que hay que tomar en cuenta. El WhatsApp es difícil de encontrar a la persona que lo está usando, y por eso lo usa la gente que está haciendo fraude. Así que mucho ojo, cuídense unos a los otros. Si parece fraude, a lo mejor es, así que es mejor llamar directamente a la persona con la quien usted está pensando que está hablando, pero hablar a su teléfono directamente de negocios y no basarse en el WhatsApp.
15: ¡Wow! Así es, mi gente. Entonces tenemos que tener muchísimo cuidado con estos fraudes por WhatsApp. Si alguien te escribe diciéndote que pues ellos te están representando, ¿verdad? Que es la abogada Beatriz o el abogado Juan Garza, no te apresures. Aunque parezca ser un abogado, primeramente que nada, nunca compartas códigos que te lleguen por mensaje o información o cuentas bancarias, porque luego estos fraudes te quieren cobrar.
16: Me sorprende, la verdad es de que estamos viviendo unos días muy peligrosos, de verdad. Mi gente, bueno, la abogada Beatriz Trejo, los abogados de Shane con Clark no usan WhatsApp. Entonces ténganlo, por favor, anótenlo, no WhatsApp. Ellos tienen su página web y el número de teléfono donde pueden contactarse con ellos es el 661-323-4000, no hay más.
13: Así es, nada más es ese teléfono, nada separado, y también nuestros correos electrónicos, y también si nos contacta por el sitio de internet en abogadosenbakersfield.com, sí hay un operador que va a tomar su información, pero de ahí no hay WhatsApp. Llame a nuestra oficina si tiene alguna pregunta de eso.
15: Perfecto. Abogado Juan Garza.
14: Sí, y hablando de eso también, los abogados aquí, nosotros en Shane con Clark, nunca vamos a pedir a los clientes por dinero, ¿verdad? Uh-huh. Nosotros solamente cobramos honorarios si ganamos su caso y ya después. Pero para empezar el caso, para investigar, nosotros ponemos todos esos costos de enfrente para los clientes no tienen que pagar eso. Eso va a salir ya después que ganamos del caso. Y si por cualquier razón no ganamos el caso, nunca pagan nada para atrás. No los deben dinero. Y eso es muy importante, que quiero que sepan la gente, que no vamos a pedir un abogado de Shane con Clark por dinero. Solamente si tomamos su caso al final del caso y ganamos, va a recibir dinero de nosotros y de ahí vamos a sacar los honorarios, pero nunca vamos a pedirle dinero en efectivo o cheque o tarjeta de crédito, nada enfrente hasta ya al final del caso.
15: Okay, es bueno tocar estos temas, porque la verdad que ahorita hay muchos estafadores. Entonces, mi gente, dijeran en mi rancho, pelen bien el ojo, por así favor, es, no se dejen, porque sí está cañona la cosa. Abogada Beatriz Trejo.
13: No, así que acuérdense que eso es en servicios profesionales, acuérdense de eso, pero también porque esto fue algo que fue directo a la gente de habla español, y no necesariamente por esta razón, pero tenemos una abogada nueva en nuestro buffet, se llama Gaby Martínez, ella habla español, y una de las cosas que es bien importante para nosotros es poder servir a la comunidad en la que estamos trabajando, en la que vinimos, así que por eso necesitamos otra abogada que hable español. Ella se va a enfocar en los casos de lastimadura personal, así que eso es todas las lastimaduras causadas por otra persona afuera del trabajo. Así que hoy no vino con nosotros, pero para la próxima ella va a hablar un poquito más acerca de su experiencia, de lo que ella hace y lo que ella trae al buffet.
15: Bueno, pues, ¿qué les parece si mencionamos algunos escenarios para explicarle a la gente? A lo mejor están pasando por alguna situación así y pues ellos tengan información de qué es lo que tienen que hacer. Que lo más importante, gente, es contactarse directamente con los abogados de Shane con Clark. Si tienen preguntas, si tienen dudas, si se encuentran en alguna situación que no saben qué hacer, es importante que tengan un abogado. No sean ustedes sus propios abogados, porque luego, pues ahí andan, pasa el tiempo y pues
16: perdieron un caso y a lo mejor una buena compensación, ¿verdad? Uh-huh. Abogada Beatriz Trejo, pues vámonos ahorita con estos escenarios. ¿Qué pasa cuando una persona, por decir, está trabajando en una bodega, lleva años haciendo el mismo trabajo y comienza a tener fuertes dolores en la espalda, hombros, rodillas, por levantar cajas todos los días? Esta persona nunca tuvo un accidente específico. ¿Puede una lesión que se desarrolla poco a poco considerarse una lesión de trabajo?
13: Así es, y eso es lo que le llamamos la lastimadura acumulativa. No muchos estados la tienen, pero sí la tenemos aquí en el estado de California. Así que en una lastimadura acumulativa es algo que estamos diciendo que pasa sobre un periodo largo de tiempo, ¿verdad? A veces no tan largo, a veces un poco más corto. Y esto es un poquito difícil de determinar a veces legalmente de cuándo a cuándo comenzó y cuándo terminó. Legalmente es un poco complicada porque la ley nos dice que el empleador o el asegurador que tiene el último año de lastimadura es el que tiene que pagar por la lastimadura, aunque sea una lastimadura de 30 años, ¿verdad? Uh-huh. Pero el empleador cambió de aseguranzas o cambió de dueño, el que tiene el último año es el que es responsable, y la ley realmente lo que está haciendo ahí está diciéndole a la persona lastimada que nada más tiene que pelear contra un defendiente, no se tiene que pelear contra 7 y ganarle a cada uno, es nada más el último, y luego ese último defendiente puede ir y pedir que se le reembolse a los otros defendientes, pero legalmente esto es algo que no es tan simple. Últimamente he mirado muchas complicaciones porque aquí en Bakersfield hemos tenido empleadores grandes, ¿verdad? Empacadoras de nieve, diferentes tipos de empacadoras que en los años han cambiado de empleadores o de dueños o han cambiado de aseguradores, y legalmente eso hace un cambio completamente diferente porque el defendiente cambia, aunque la persona no se da cuenta porque sigue yendo al trabajo haciendo lo mismo que estaba haciendo, pero ese cambio de asegurador hace un cambio bien grande en un caso de compensación al trabajador. Así que en ese es una situación donde no puede ser su propio abogado porque legalmente se complica encontrar quién es el defendiente.
16: Correcto. Ahora, otro escenario. Un trabajador se lastima levantando una caja y siente dolor, pero su supervisor le dice, no te preocupes, mañana estarás mejor, no reportes nada porque vas a causar problemas. ¿Qué debería hacer aquí el trabajador?
13: Esos empleadores, ¿verdad? Siempre diciendo que no pasa nada, pero no son ellos los que se lastimaron. Así que primero que nada, siempre si necesita tratado médico, vaya, agarre tratado médico, porque esos primeros días, esas primeras horas, son bien cruciales cuando estamos hablando de tratado médico. Así que ese es número uno. Número dos es reportar la lastimadura. A lo mejor el empleador está correcto, a lo mejor él está en lo correcto, que no pasa nada, en dos días se nos quita el dolor y perfecto, pero de todas maneras tenemos que hacer ese reporte, porque si eso no pasa, en la situación donde ya pasaron varios días y todavía tengo dolor, tengo más dolor ahorita que tenía hace 5 días, ya voy para un mes, ahora me duele la otra parte de la espalda, me duele la pierna, esas son las situaciones donde es bien importante tener ese reporte, porque podemos decir, en este día me lastimé, yo lo reporté y esta lastimadura se regresa ese día. Si no hacemos eso, entonces empieza la situación de, pues, ¿cuándo te lastimaste? Pues yo no me acuerdo, creo que fue el jueves, a lo mejor no. Y es cuando empiezan las dudas, es cuando miramos que las lastimaduras son negadas por la aseguranza porque no hay un día concreto. Luego una persona dice un día y sale que, pues, ese día no te presentaste a trabajar, así que estás mintiendo. Así que es mejor a reportar y que luego no pase nada a que pase algo mayor y nunca se reportó.
16: Pues vamos a regresar con preguntas, escenarios para el abogado Juan Garza. Vamos a una pausita musical. Les vamos a recordar el número de teléfono, mi gente, para cualquier pregunta, cualquier duda. 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Y recuerden que nosotros no usamos WhatsApp, mi gente. Una vez más se los repetimos porque ahorita los fraudes están a la orden del día. Ya regresamos.

0: señores. Oigan, pues aquí tenemos a los abogados de Shane Cohn Clark, la abogada Beatriz Trejo, el abogado Juan Garza. Nos quedamos pendientes con usted, abogado. Entonces, vamos con un escenario. Una persona está detenida en un semáforo y otro conductor viene texteando, se pasa el alto y la golpea. El conductor responsable dice, fue un accidente, no fue mi culpa. ¿Qué debe hacer la víctima inmediatamente después del choque?
1: Después de ese choque deben de, bueno, primero de todo estar... que todo está bien médicamente. Si necesitan ambulancia, hablar 911, reportar a los oficiales. Si es un accidente que no requiere que necesita 911, entonces tienen que cambiar la información con el otro conductor, que sería la licencia y también el pruebas de seguro de auto. Uh-huh. Muy importante, porque a veces mucha gente dice, yo te pago los 500 que va a salir, o yo te pago el daño del carro, pero muchas veces ya después del accidente, unos 2-3 días, sienten el dolor del cuerpo, y eso va a ser muy difícil para tratar de ganar a otra persona que paguen esos costos médicos. Por eso es muy importante recuperar de ellos la información del seguro de auto para abrir un reclamo. Entonces deben tomar fotos de ahí del accidente y hablar con un abogado aquí en Shane Cohn Clark para poder ayudarlos en los siguientes plazos, porque hay ciertas cosas que podemos hacer después de un accidente antes de que hablen con los seguros de autos, porque ellos están en el lado de ahorrar dinero. Y cuando yo los represento, el trabajo mío es para recuperar lo máximo compensación por las lesiones que han sufrido por causa de la negligencia de otra persona, como en este caso que estaba manejando y texteando en el teléfono, no poniendo atención. Por cualquier razón, si ellos causan un accidente que causa daño al carro y lesiones personales, puede hablar con un abogado y aquí nos vamos a representar. Los encargamos de todo para que ustedes nomás se van a encargar de su tratamiento médico para que se mejoren y se sanen bien, y luego ojalá ya después del caso del tratamiento podemos ordenar todo para hacer el reclamo contra el seguro.
0: Okay, perfecto. Otro escenario, una persona tuvo un accidente pero también tuvo un poco de responsabilidad porque iba distraída. ¿Eso significa automáticamente que ya no puede recibir compensación, abogado?
1: No, así no es, y por eso es muy importante de no hablar con los seguros antes de hablar con un abogado, porque aunque la persona tenía también culpa en causar el accidente, si la otra persona también tiene culpa, todavía podemos hacer una demanda contra ellos y pedir que ellos paguen los costos. Lo que pasa es, muchas veces dicen los seguros, bueno, 50-50, ¿verdad? ¿Qué quiere decir? Bueno, si usted está 50% responsable, al final del caso los daños los van a deducir por 50%, pero nosotros nos vamos a encargar de mirar todo para que ustedes reciben lo máximo compensación, aunque sea nomás 50%, hay que agarrar 50% de lo que es justo, no lo que el seguro quiere darles.
0: Okay, muy bien. Abogada Beatriz Trejo, una pregunta importante. ¿Qué pasa cuando el trabajador dice, yo puedo aguantar el dolor, no necesito ir al médico, y semanas después, pues la lesión empeora?
2: Y primero que nada, eso pasa bien frecuentemente, especialmente con los hombres, ¿verdad? Los hispanos.
0: ¡Pobres hombres!
2: No se les quita, no, pero pero eso es muy común. Desafortunadamente, yo pienso que como hispanos a veces decimos eso muy frecuentemente, demasiado frecuentemente decimos, se me quita, se me va a quitar, no quiero meterme en líos, no quiero tener problemas. O la otra cosa que pasa y es que van al doctor y al doctor no le explican todos sus síntomas porque no quieren mirarse como que son débiles o algo así que ese es un problema. Primero que nada, es bien importante ser honestos, no nada más con nuestros doctores, pero también con los empleadores, ¿verdad? Si usted se pegó y se pegó la espalda, pero también el hombro izquierdo y el codo, es importante reportar todas las partes del cuerpo. He hablado con muchos clientes que me dicen, pues yo nada más dije la parte del cuerpo que me dolía más, y luego las otras ya casi no las mencioné, pero así no trabaja, ¿verdad? Últimamente lo que hacemos es que tratamos de agarrar la más grande compensación, y en compensación al trabajador es que quiere decir que tenemos que mirar y tenemos que tener una evaluación en cada una de las partes del cuerpo que creemos que están lastimadas. Aunque la discapacidad no sea grande, de todas maneras hay beneficios que vienen de poder reportar esas lastimaduras que a lo mejor no son tan graves como la lastimadura principal, pero es importante para que también los doctores tengan una idea y una idea de la lastimadura completa. completa de saber todas las partes del cuerpo que fueron lastimadas, y también tener una buena idea de qué es lo que sintió la persona, qué es lo que está sintiendo, ¿verdad? Y muy frecuentemente nos preguntan cómo estás, o le pregunta uno a un cliente cómo estás, y lo primero que dice, no, estoy bien. No, ¿verdad? No está tan bien, porque aquí está en mi oficina. Así que hay que ser honestos con todos los profesionales, los doctores, los abogados, cuando estamos hablando de nuestras lastimaduras.
0: Okay, otra pregunta, abogada. Un empleado se cae en el trabajo, pero antes de reportarlo, se va a su casa. Al día siguiente ya no puede caminar bien. ¿Es demasiado tarde para reportar el accidente?
2: No es demasiado tarde en lo absoluto, ¿verdad? Pero ahora esto va a traer unas dudas al empleador, porque la primera cosa que va a pasar es lo que va a preguntar el empleador es cómo sé que no te lastimaste en la casa, te fuiste bien, regresaste lastimado. Esa sería una razón por cual la aseguranza negaría una lastimadura y comenzaría la lastimadura como negada, y ahora el énfasis y la pena de probar que sí pasó en trabajo se cambia al empleador, y ahora es un poco más difícil, porque si se fue bien y regresó lastimado, entonces es cuando ahora sí tenemos que mirar si hubo algún tipo de testigo, si un doctor puede evaluar cómo pasó la lastimadura y si este es el resultado de esa lastimadura. Así que para no estar en esa situación es siempre una buena idea reportar las lastimaduras.
0: Okay, abogado Juan Garza, un escenario, pero ahora con mordidas de perro. Porque yo sé que hay muchas personas que a lo mejor están en una situación y no saben qué hacer, que a lo mejor escucharon, no es que si te muerde un perro, si te muerde el perro del vecino, repórtalo inmediatamente, búscate un abogado, porque puede haber compensación, pero pues sí hay requisitos, me imagino, ¿no? Por ejemplo, una persona va caminando por un vecindario y un perro sale de una propiedad y la muerde. El dueño dice, mi perro nunca había mordido a nadie. ¿Eso cambia la responsabilidad del dueño?
1: No. Nosotros estamos 100% responsables por los perros de nosotros y lo que hacen y a quién muerden. So, si muerden a una persona, ellos van a estar responsables. Y si un perro le ha mordido a usted, o familiar o amigo, hablen con nosotros, porque esos son casos que tenemos. Y a veces son difíciles porque dependen del tipo de perro, porque hay muchas pólizas de seguro de la casa que dicen no vamos a cubrir si es un pitbull o diferentes tipos de perros. Pero nosotros podemos revisar las pólizas para ustedes para ver si hay cobertura y si sí hay para recibir lo máximo compensación, porque la cosa con mordidas de perros que puede haber infecciones que se pone más grave todo, y también dejan cicatrices ahí que son por vida, y por eso nosotros manejamos esos tipos de casos con mucho cuidado para estar seguro que vamos a recibir lo máximo compensación.
0: Ahora, ¿qué pasa si una persona no fue mordida, pero un perro la persiguió y la hizo caer y se fracturó un brazo? ¿También puede existir un caso de lesión aunque no haya mordida?
1: Sí, sí, sí puede. Tengo un caso así ahorita. Eso es más difícil, porque cuando un perro muerde a alguien, entonces hay 100% hay negligencia. No tenemos que comprobar nada. Pero en esa situación, como no fue una mordida, tenemos que comprobar que había negligencia de parte del dueño del perro, y eso puede ser un caso también, como se dice, que también la persona que le tumbó el perro tenía responsabilidad también, 40%, 50%, pero por eso es muy importante hablar con un abogado aquí en Shane Cone Clark para revisar el caso. Pero sí puede haber un caso ahí. He manejado esos tipos de casos, poquito más difícil, pero nosotros tenemos la experiencia para pelear esos casos y recuperar lo máximo compensación, que es lo más importante, es para hacerlo bien, porque como digo, esas mordidas pueden ser muy graves. Hemos visto mordidas que hasta las quitan pedazos de...
0: ¡Ay!
1: Sí.
0: Y ¡qué miedo!
1: Porque hay perros que están ahí, como los German Shepherds, Pitbulls, que se salen de la yarda y causan daños y lesiones muy graves. Y por eso es importante saber sus derechos. No le hace si... Y eso es algo que quiero hablar, que no le hace si están aquí documentados, sin papeles, no papeles, porque a veces gente tiene miedo. No puedo hacer un reclamo porque no estoy aquí legalmente. Eso no debe tener nada. Nosotros nos vamos a encargar de pelear para usted y proteger sus derechos que tienen aquí en los Estados Unidos.
0: Okay. Abogada Beatriz Trejo, tengo una pregunta. Yo pienso que muchas personas a lo mejor sufrieron algún accidente dentro de su trabajo, pero pues de repente fueron rechazados en su reclamo. ¿Cuáles son las opciones del trabajador cuando le dicen su reclamo fue rechazado?
2: Así que número uno, usted puede aceptar el rechazo y decir, okay, ya perdí y ya... Nunca, nunca quejarse otra vez. Número dos es llamarnos a nosotros al 661-323-4000. Eso es otra situación, y eso es cuando una persona tiene un reclamo que está negado desde el principio. Si una persona no toma acción en un año, ahí es cuando sí tenemos estatus de limitaciones. Un año después de la notificación de que está negado, entonces se queda negado, ya no puede poner su reclamo, así que es importante actuar lo más pronto posible. Y una de las cosas es que nosotros miramos la razón, es importante, la aseguranza tiene que dar una razón por cuál está negado. Hay varias situaciones por las que puede negar una aseguranza, puede ser, por ejemplo, de que no piensan que la lastimadura pasó en el trabajo, la persona no estaba trabajando, no estaba en curso de trabajo. Y tenemos que empezar por esa situación, ¿verdad? Primero es cuál es la razón y después de ahí es actuar. Para darte un ejemplo, ahorita tengo un caso donde dos empleados se pelearon en el parqueadero de su trabajo. Es la razón por la que se pelearon fue por el trabajo, así que las lastimaduras pueden ser compensables, pero hay una defensa que dice que si uno es el agresor inicial, así que si uno fue el que comenzó la pelea, entonces no es compensable. Desafortunadamente hay mucho video de la pelea, pero el momento que comienza hay un árbol que está bloqueando la pelea, así que esa es una situación donde desde el principio vamos a tener que ir a juicio, nada más en esa situación en que él comenzó la pelea, pero eso es lo que tenemos que hacer para probar que una lastimadura es compensable.
0: Ok, vámonos a unas preguntillas acá, medias rapidillas, ¿verdad? Es para la abogada Beatriz Trejo. Mi accidente en el trabajo, pero mi jefe me dice que no lo reporte. ¿Qué hago?
2: Repórtelo, y también reporte al jefe, porque eso no se vale. La ley dice que sí se tiene que reportar las aseguranzas, aseguren a sus empleadores para que les reporten las aseguranzas. Así que repórtelo, es contra la ley que lo despidan por poner su reclamo de compensación al trabajador. Eso habría otro caso completamente separado, así que reporte su lastimadura.
0: Abogado Juan Garza, tuve un choque y no siento dolor. ¿Necesito ir al médico?
1: Claro que sí. Para estar seguro que no hay nada mal, muchas veces ya después de un accidente, el sistema de la persona está en shock, no sienten algo hasta los siguientes días. Muy importante ir con un médico para que le den un reviso bien, nomás para estar seguro.
0: Ok. Ahora, ¿el seguro me está ofreciendo dinero 2 días después del accidente? ¿Lo acepto?
1: No. La problema ahí es que mucha gente no sabe que hay 2 años que tenemos para completar el caso. Si están ofreciendo dinero en 2 días después, hay que hablar con Juanito aquí en Chain Con Clark, porque hay algo que está pasando ahí para poder protegerlos y ayudarles en su caso.
0: Ok, ahora, me mordió el perro del vecino y el dueño dice que fue mi culpa, ¿qué hago?
1: Repórtelo también, eso puede ser a la policía o el control de animales, y luego hable con un abogado, hable con nosotros en Chain Con Clark para agarrar más detalles de lo que pasó, pero esa responsabilidad va a ser del dueño, porque fue el perro del dueño que mordió. El dueño está 100% responsable cada vez que su perro muerde a una persona.
0: Ok, perfecto. Mi gente, bueno, pues ya escucharon ustedes todos estos escenarios. A lo mejor están pasando por algo similar. Es importante que sepan que tienen a los abogados de Chain Con Clark, para su disposición, para su ayuda. Entonces, pues ellos están dispuestos a llegar hasta las últimas consecuencias, ¿no? Que es lo que importa, de tener un abogado que los defienda hasta all the way, ¿no? Mm-hmm. Como dijera el gabacho. 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Abogada Beatriz Trejo, ¿algo más que quiera agregar?
2: No, nada más acuérdense que, número uno, no usamos WhatsApp, no le dé o no le mande dinero a nadie que le esté pidiendo dinero por representación en un caso de compensación al trabajador. Enfrente, nosotros nos cobramos en contingencia, igual en lastimaduras personales se cobra en contingencia, así que no paga usted a menos de que gane. 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Ahí usted va a mirar más información acerca del buffet, y también va a poder mirar a todos los abogados, y próximamente en nuestra página de internet vamos a tener la biografía de la abogada Gaby Martínez para que la empiecen a conocer un poquito más.
0: Ok, perfecto. ¿Y se especializa en...?
2: Lastimadura personal.
0: Ok, abogado Juan Garza.
1: Sí, aquí estamos. Cualquier duda, pregunta, la llamada es gratis, la consulta es gratis, no les va a costar nada para hablar con un abogado, hablar con nosotros aquí en Chain Con Clark, para ver si hay un caso en que nosotros lo podemos ayudar. Danos una llamada.
0: ¿okay? Y lo más importante, mi gente, es de que estamos locales para ustedes. Recuerden, inclusive el abogado Juan Garza puede irse a tomar un cafecito ahí para discutir lo que está pasando de su caso, ¿verdad, abogado? 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Y recuerden, mi gente, pues no se dejen y nos vemos en la próxima sesión.
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2: De un momento a otro tocó cerrar el negocio. 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Pero mire lo que está pasando de un tiempo para acá. La clientela se alejó. Después de vender usted, por decir, en un día $1,500, $2,000, usted ahorita tiene días que no vende sino $50 y $100, que eso no le da a usted para los gastos. Hermano, eso es lo que está pasando, eso es lo que está sucediendo con su vida, lo tienen trabajado. Aparte de eso, desde que usted empezó a sentir que la clientela se está alejando, usted ha venido con un dolor de cintura constante y últimamente ha sentido un agotamiento, un cansancio, una debilidad. Entonces, mi querido hermano del alma, pues eso es lo que yo tengo que comentarle. No sé qué pregunta desea hacerme usted.
3: Eso es lo que me tiene preocupado, que las personas ya no quieren entrar a mi negocio. Después de tener buenas ventas al día, he tenido días en los que no he vendido nada. Me he dado cuenta de que la persona que puso un negocio cerca tiene muchas ventas. La gente se fue a comprarle a él, sabiendo que da las cosas más caras. Yo me siento desesperado al pensar en cerrar el negocio. ¿Usted qué me aconseja, maestro?
2: Hermano del alma, no pierda la fe porque Dios es grande y todo tiene solución en la vida menos la muerte. Usted ha sido una persona trabajadora que ha obrado de buena fe, ha picado piedra, lleva usted con su negocio, echándole ganas día a día en este país que no es suyo, pero que le ha recibido y que le ha dado muy buenas bendiciones, muy buenas ventas. Desafortunadamente usted está desilusionado porque está viendo que su negocio va de para atrás de un momento para otro. Entonces, como dice usted, he tenido ganas hasta de cerrar el negocio, pero déjeme decirle una cosa, va a barrer su negocio, póngame cuidado, va a barrer su negocio de adentro hacia afuera, ¿sí? Desde donde tiene usted la caja registradora, por decir algo, hacia la calle. Me va a barrer antes de que abra el negocio, en la mañana, me va a barrer con mucha fe, bárrame todo el negocio. Cuando haya barrido, me va a recoger todo, todo la mugre, el polvo, la tierra, todo lo que haya recogido usted, y me lo va a poner en una bolsa negra, en una bolsa negra. Me lo va a traer al consultorio, a nuestra oficina, nos lo va a traer. Va a venir con mucha fe, va a traer eso. Aparte de eso, me va a traer un paquete de algodón y medio litro de agua bendita. Medio litro de agua bendita y un pedazo o un paquetito pequeño de algodón. ¿Esto para qué, mi querido amigo? Esto es para hacerle una energetización a su negocio, sacarle la porquería que le han tirado, sacarle la maldad que le han hecho. Sí, aparte de eso, cuando ya terminemos de limpiar el negocio, vamos a cruzar el negocio, lo vamos le vamos a cerrar todas las puertas a la maldad. Quiere decir que usted va a seguir trabajando. Si de aquí a mañana algún envidioso o alguna persona llega con deseos de volverle a hacer una travesura, volverle a hacer una maldad, pues déjeme decirle que eso no va a funcionar. ¿Por qué? Porque va a estar cruzado su negocio, va a estar protegido de todo mal, daño y peligro. Entonces, mi querido hermano, sí tiene solución, no piense en cerrar su negocio. Usted le ha picado mucha piedra, usted le ha puesto el pecho, usted lo sacó adelante desde el primer momento. Entonces, no vaya a cometer en ese error en dejar el camino libre a esa persona mala, a esa persona que se dedica a hacer brujería, hechicería. Entonces, tráigame esos elementos, vamos a hacer una energetización, vamos a curar su negocio, lo vamos a proteger y se va a dar cuenta usted que en menos de dos días la clientela va a volver solita a su negocio. ¿Por qué? Porque usted es una buena persona, usted da buena calidad, usted da buen trato a la gente le gusta cómo usted los atiende, pero vea, la maldad. Entonces ya sabe, siga mis recomendaciones y se dará cuenta que su negocio lo va a tener usted por muchísimos años, va a conseguir muy buenos dividendos, va a conseguir muy buenos dólares, va a echar para adelante, le va a ayudar a su familia que está en México y verá, dése cuenta usted, mi querido hermanito, como le digo, todo tiene solución en la vida menos la muerte, y si usted viene con los maestros de Caminos de la Vida, pues va a encontrar usted la solución definitiva a ese problema.
3: Muchas gracias, maestro. Confío en su poder para poderme ayudar, porque quiero seguir trabajando y ayudar a mi familia. Ayúdeme también para poder retirar a esa persona de por aquí. Gracias, maestro.
2: Claro que sí, no dude absolutamente en ningún momento que vamos a hacer las cosas bien, porque hacemos las cosas bien, porque a las personas como usted que lo están perjudicando, que el enemigo está cerca, tenemos el don y la capacidad de poderlo retirar, de poderlo alejar, no con cosas malas, sino a punta de oración, de trabajos blancos, de trabajos especiales, de rituales, para que esas personas que están haciendo el mal, el daño, la brujería, pues se alejen, se retiren. No lo olvide, hermanito. Véngase, tráigame lo que le pedí, por eso no se preocupe, que menos de lo que canta un gallo, como decimos en mi rancho, se va a retirar esta persona y va a seguir usted trabajando sin ningún problema. Vamos a retirar a esa persona que ha sido mala, que ha sido envidiosa y que se dedica a trabajar lo oscuro y lo negro. No se preocupe, que todo le va a salir muy, pero muy bien.
3: Gracias, maestro.
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2: Muchas gracias a todas las personas que siguen llamándonos, que siguen hablando, que siguen comunicándose con nosotros. Para nosotros es un honor recibir su llamada, porque esa es nuestra misión. Poder escuchar a las personas, poder analizar su fecha de nacimiento, poder saber cómo se encuentran, poder saber cómo están. Para nosotros asimismo poder ayudarlos. ¿Y cómo les podemos ayudar? Pues analizando sus problemas, sus dificultades, sabiendo y dándonos cuenta si todo lo que atraviesa usted son cosas buenas, son cosas normales, son cosas naturales, sobrenaturales, son malas vibras, son malas energías. Todo eso lo checamos nosotros a través de una orientación, a través de la fecha de nacimiento, a través de usted. Por eso es importante que usted sepa que va a venir a platicar, es con gente seria, 30 años de experiencia. No somos aves de paso ni hemos aparecido de la noche a la mañana. Somos maestros de maestros, parapsicólogos, mentalistas, grafólogos, astrólogos, clarividentes. Tenemos el don de poder detectar todas sus enfermedades, todos sus problemas. Importante entonces que usted nos visite a una consulta, nos visite a una cita, para que nosotros le podamos desengañar, para que nosotros le podamos enseñar el camino del éxito, el camino de la felicidad, porque ese es nuestro don, nuestra misión, poder ayudar a cantidades y cantidades de personas que lo necesiten. Porque en este mundo estamos, ojos vemos, corazones no sabemos, por delante nos tratan, por delante nos dan la mano, por delante nos abrazan, pero no sabemos por detrás qué es lo que está pasando. Entonces usted ya sabe, mi querido amigo, mi querida amiga, somos gente capacitada, tenemos el don de poder limpiar todo lo oscuro, todo lo negativo, de poder sanar a esa persona que tiene algún problema en el campo de la salud, a esa persona que tiene algún problema sentimental, problema económico, problema de cualquier índole, personal, privado. 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De corazón le agradecemos de antemano haber podido contar con su audiencia, haber podido saber que usted nos está escuchando, porque nuestro mensaje es para todas esas personas que sufren y que padecen. ¿Por qué? Porque a través de nuestra voz, a través de nuestra energía, usted también la recibe, energía positiva, buena vibración. 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
0: Oye, qué barbaridad, qué padre. Bueno, vamos a ir a una pausita musical, mi Guti, y vamos a regresar contigo para que pues nos digas más de todas estas ofertas que tienen ahorita mis amigos de Motor City View GMC. Y bueno, las aprovechemos en este mes de septiembre, porque estas ofertas no regresan never again, ¿ok?

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0: Okay, bueno, mi gente, pues ya escucharon al Guti. Vamos ahora a hablar un poco de lo que es el dinero, lo que es el crédito, el financiamiento, pues. Una pregunta básica, voy a ponértelo de esta manera, mi Guti. Mucha gente tiene miedo de hacer, pues, una gran compra, ¿verdad? Porque dicen, híjole, pues es que la mera neta, mi crédito no está muy bueno. ¿Tú qué le dices a esta persona que está desanimada porque no tiene un crédito bueno?
1: Que no tengan miedo, que no tengan pendiente, que vengan, aquí los podemos ayudar, ya sea en un vehículo nuevo, ya sea un vehículo seminuevo. 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
0: Okay, ahora, ¿qué pasa con las personas que tienen el dinero para dar un buen enganche, pero pues están indecisos, ¿no? Entre dar un enganche grande o guardar parte de ese dinero, ¿qué debería de considerar esa persona?
1: Pues ahora sí de que poner enganche, la verdad, ayuda, les beneficia a la persona, porque entre más enganche pongas, más fácil es el financiamiento. Entre más enganche se ponga, el interés más bajo, un pago mensual más bajo. Eso sí es recomendable, si pueden poner enganches, y en dado caso de que no quieran ponerse, les puedo enseñar la opción con enganche o sin enganche.
0: Otra pregunta muy importante, y esto yo pienso que lo tienen que entender, mi gente, ¿verdad? ¿Qué tan importante es conocer el presupuesto mensual antes de comenzar a buscar un vehículo?
1: Pues más que nada, yo pienso que más que nada, obviamente muchas veces tenemos un presupuesto ya sea de pago o ya sea de carro, ¿verdad? Pero más que nada es ir al dealer y mirar los vehículos, porque muchas veces tenemos un presupuesto, ¿verdad? Pero muchas veces el presupuesto que tenemos no va a ser algo a que se acomode a nosotros o lo que andamos buscando. Pero pueden venir aquí a Motor City y les enseñamos ahora sí los carros más baratos, opciones nuevos. Entonces siempre tenemos opciones para todo.
0: Okay, y que se acomode a su presupuesto. Oye, mi Guti, una pregunta, voy a ponerla de esta manera. ¿Un carro que tiene muchas millas ya no vale nada, o cómo está ahí el rollo?
1: No, todavía vale. Obviamente que entre más millas tenga el valor, va bajando, ¿verdad? Eso es sabido. Pero no, todo, obviamente que cualquier vehículo, no importa el millaje, tiene valor, y no importa el millaje, lo podemos agarrar de intercambio o se lo podemos comprar también.
0: Okay. Ahora, ¿qué pasa con el pago mensual? Es lo único que importa cuando nosotros decidimos ir a comprar un carro ahí a Motor City, ¿es el pago mensual?
1: Pues yo pienso que lo más importante es que nos guste el vehículo, ¿verdad?
0: Porque exactamente,
1: como dice mi mamá, antes del pago mensual, y estar asegurando que es un vehículo cómodo, que te guste, porque recuerda, vas a andarlo manejando, vas a dar el pago por varios años, o siempre asegurarnos de que nos llevemos el vehículo que se acomoda a nuestras necesidades y que nos guste.
0: Okay, perfecto. Ahora, yo sé que muchas madres de familia, muchas amitas del hogar nos sintonizan y andan ahorita, pues, indecisas, ¿verdad? Ya tienen sus hijos, a lo mejor dos, tres, tienen carriola, van a las compras, van de viaje con sus familias. ¿Tú qué les recomiendas? ¿Una SUV o un carro?
1: Un SUV. Básicamente un SUV para las familias, para los que tienen familia, ya sea de 4, 5, 6, 7, un SUV es muy recomendable por el espacio, podemos poner a toda la familia, al vecino, a la cebra, al que queramos, más aparte podemos cargar ahora sí lo que, las maletas y lo que ocupemos echar.
0: Ahora, ¿qué pasa si una persona quiere una camioneta pero solamente la va a utilizar para ir al trabajo y hacer mandados? ¿Necesita realmente una camioneta grande?
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0: Ok, una de las preguntas que me hizo mi gente por acá en mis redes sociales, es una familia que quiere comprar su primer vehículo nuevo, entonces ellos pues están pues indecisos, ¿verdad? ¿Cuál sería tu consejo número uno para esta familia?
1: Ahora sí que le pierdan el miedo, ¿verdad? Que le pierdan el miedo, que vengan a mirar los vehículos, el que más se acomode a ellos. Recomiendo, siempre recomendamos obviamente lo nuevo, ¿verdad? Es algo que siempre decimos, es algo que tú te vas a subir por primera vez, que tú lo vas a cuidar y que como a ti, a lo que como tú lo manejas y lo cuide, es como te va a responder el vehículo. Pero es un vehículo nuevo, siempre sería una primera opción.
0: Otra pregunta muy importante, mi gente, porque nosotros siempre nos creemos muy vivarachos, lo sabelo todos, ¿verdad? Cuando vamos a negociar con el dealer, ¿verdad? Ahí con los agentes, en este caso con el Guti. ¿Qué pasa cuando llega una persona y te dice, ah, ¿sabes qué? Pues yo solamente quiero pagar $400 al mes. Es... ¿Qué haces aquí, Guti?
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0: Ok, perfecto. No, hombre, si les digo, aquí el Guti tiene para todos y nomás pónganse.
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0: No, súper bien. Fantástico. ¿Qué te parece, mi Guti, si nos mencionas ahora sí todas las especiales que tienes ahorita going on ahí en Motor City View y GMC para que mi gente que nos acaba de sintonizar y que andan pues buscando una camioneta, una SUV, un carrito, pues se lancen inmediatamente?
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0: ¡Qué chido, la mera neta! Pues ahora sí, mi Guti, échate los saluditos.
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1: Por más de 3 décadas, Claribel Gutiérrez ha dedicado su vida a servir a la comunidad de Belén. Como fundadora del ministerio Soup Kitchen Ministry Without Walls, ha brindado alimentos, artículos de higiene y esperanza a miles de familias. A través de su liderazgo en el Kiwanis Club de Deleno y la Harvest Holidays Association, ha fortalecido las tradiciones comunitarias y ha apoyado a estudiantes locales. Hoy, como representante de la asambleísta, la doctora Yasmith Baines continúa conectando a los residentes con recursos y servicios esenciales. Su compromiso de toda una vida en el servicio ha dejado una huella imborrable en el condado de Kern y representa el verdadero espíritu de tu voz, tu héroe.
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1: ¡Sí, lunes, familia! ¡No se pierde el programa! ¡Tenemos boletos para que se vaya a Disneylandia! Tenemos un tema perrón. ¿Usted ha tenido, ha sufrido alguna infidelidad financiera? O sea que a escondida su pareja le estuvo sacando una feriecilla sin que se diera cuenta. De eso vamos a platicar. Tenemos grandes temas, tenemos los horóscopos, tenemos invitado en cabina. Va a estar bueno, no se lo pierda.

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2: Nacido en Ario de Rayón, Michoacán, México, Salvador Ábalos emigró a los Estados Unidos a la edad de 5 años y creció en Baron Willow, California, donde aprendió el valor de la educación, gracias a los sacrificios de sus padres. 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
11: A ver, compa, Giovanni Chávez.

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2: Así es, en efecto, por aquí les saluda su socia Silvia Pinal de Radio Lobo 102.9 FM, la que toca puras buenas. Aquí ya el jefe se aventó como dos y una sentada, y pura salchicha. 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
2: 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Tenemos los hot dogs de Martínez también aquí. No van a dejar reírme, digo, Chefe. Oiga, mi gente, también estamos con estas super rifas. Boletos para que se vayan a ver a los Thunders, boletos para que se vayan a ver a Disney On Ice, boletos para que se vayan ustedes a Six Flags. Y tenemos boletos para la Feria del Condado de Kern. Boletos preferenciales para que se vayan ustedes al concertazo de Industria del Amor. ¿Quién está amenizando en este momento,
3: Chef? Claro que sí, está la respuesta. Estar aquí en vivo para toda la gente. Musiquita, premios, hot dogs. ¿Qué más quieren?
2: Así es, mi gente. Así que los esperamos por acá. Estaremos hasta la 1:00 p.m. aquí en el 5100 de la Gasoline Inlet Drive. 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
2: Así es, en efecto, mi gente, por aquí su socia Silvia Pinal de Radio Lobo, 102.9 FM. La que toca puras buenas. 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Aquí disfrutando con la música de la agrupación La Respuesta, cáiganle, estábamos... Para concentrarme, mendigo Chepe, porque cierro los ojitos. Para concentrarme. Aquí los esperamos, mi gente. Estamos aquí en el 5100 de la Casa Lenaria Drive. Chepe, infórmame. ¿Qué premios traemos ahorita?
3: Claro que sí, socia, estamos repletos de premios. Tenemos boletos para la industria del amor, para que vayan en fin, no tengan que hacer fila, nomás se van directito al concierto. Boletos para la feria, boletos para SeaWorld, boletos para los Condors. También tengo boletos para SeaWorld, oiga, y también yo. Si quieren, me van a rifar a mí, si quieren.
2: Así es, el chefe, usted pone un tubo ahí y lo hace chillar. Lo hace chillar. Cáigale, mi gente, estaremos hasta la una de la tarde, 5100 Gasoline en el Drive. Aquí tenemos hot dogs de los Martínez.
3: Martínez 661 aquí presente.
2: Aquí los esperamos hasta la una de la tarde en el 5100 de la Gasoline en el Drive. 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
3: ¡Puras buenas!
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1: Para Jesús Romero, servir a la comunidad siempre ha significado ayudar a las familias a salir adelante. Como especialista comunitario del Centro para Padres y Familias de South High School, Jesús ha dedicado más de 2 décadas al Distrito Escolar de Preparatorias de Kern, conectando a estudiantes y padres con oportunidades educativas, recursos y servicios esenciales. Como enlace comunitario bilingüe, trabaja para que el idioma nunca sea una barrera. Jesús siente un profundo compromiso con la comunidad hispana, motivando a los jóvenes a sentirse orgullosos de su cultura, perseguir sus sueños y nunca permitir que los obstáculos definan su futuro. Padre dedicado y líder de corazón, Jesús sirve con compasión, humildad y entrega. Por fortalecer a las familias e inspirar a futuras generaciones, Jesús Romero verdaderamente merece estar en Tu Voz, Tu Héroe.
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2: Yo, ¿es Joder?
1: ¿Quién?
2: Yolanda, ¿su hija?
1: No, no está, Ron Humber. No, no ande hablando de esta casa, por favor.
3: ¡Dad!
1: ¿Qué pasó, hija?
3: ¿Did somebody call?
1: No, nadie, un cholo, pero era Ron Humber.
3: ¿What? ¿Pero por qué le colgaste a

0: Me está dando el oguillo, Yolanda, por favor.
1: I love you.
0: Ay, el oguillo.
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1: Durante más de 45 años, el pastor George Vázquez ha servido a la comunidad del condado de Kern, guiado por su fe en Jesucristo y por el llamado de llevar esperanza, sanación y restauración a los demás. A través de su ministerio y servicio voluntario, George ha sido mentor de jóvenes y adultos en riesgo o impactados por el sistema de justicia, conectándolos con recursos, orientación y oportunidades para lograr un cambio duradero. Él cree que cada persona tiene valor, un propósito y la capacidad de superar su pasado. Hoy, a través de su organización sin fines de lucro, Symbols of Hope, George continúa creando espacios seguros para la sanación y ayudando a otros a descubrir el propósito que Dios tiene para sus vidas. Como receptor de la gracia y misericordia de Cristo, George continúa sirviendo a su comunidad con compasión, fe y amor. Todo en el nombre de Jesús.
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0: 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Por más de 20 años, Fanny Hernández Juárez ha dedicado su vida a llevar esperanza, sanación y segundas oportunidades a la comunidad de Bakersfield. A través de Garden Pathways, brinda mentoría a jóvenes y adultos en riesgo, apoya a familias afectadas por la violencia comunitaria y ayuda a las personas a encontrar un camino más seguro y positivo. Su compromiso de servir también se refleja en su fe y ministerio. Fundó Behind the Walls, un ministerio que apoya a jóvenes encarcelados y es la inspiración detrás de Fanny's House Christian Living for Women. Ya sea como mentora, sirviendo a través de su ministerio o recordándole a alguien que su vida tiene valor, Fanny siempre guía con fe y compasión. 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
1: Durante más de 21 años, Natalie Martínez ha dedicado su vida a fortalecer a los jóvenes, las familias y las comunidades de todo el condado de Kern. Como directora de participación comunitaria y voluntariado de Boys and Girls Clubs of Kern County, Natalie crea alianzas que conectan a familias de 15 distritos escolares con valiosos recursos y oportunidades. También es presidenta de Westchester Kiwanis, reafirmando su compromiso de apoyar a los niños y las familias de nuestra comunidad. Desde liderar una feria anual de recursos que ha beneficiado a 600 familias hasta apoyar a comunidades del sur del valle, Natalie sirve con compasión, propósito y corazón. Por su dedicación a unir nuestra comunidad y generar un cambio positivo, Natalie Martínez es orgullosamente reconocida como una de nuestras homenajeadas de Tu Voz, Tu Héroe 2026.
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